0: amigos, ya estamos de vuelta aquí en su programa Cumbia para Rato. Recordemos que estamos saliendo para Radio Faraón 97.5 FM y Radio 2000. Fue tremendo recuerdo, perdón, de Julie y los girasoles, ¿eh? Sí, bro, sí. Lindo recuerdo para todos los fans de la movida tropical. Oye, y ahora vamos a recordar otro artista, No, si tenemos harto artista para recordar el día de hoy. Mira, vamos a recordar al grupo. Les digo al tiro. Vamos a recordar al grupo. Oh, recordemos a Walter Olmos. O sea, todos sabemos que Walter Olmos salió y. A ver. Dame un segundito. ¡Uy! ¿Qué anda mi gato acá? ¿Qué anda mi gatito? Que Walter Olmos se habla de que lo descubrió el Potro Rodrigo por cantar similar a la Mona Jiménez. Lo apadrinó. Se habla de que en septiembre Walter Olmos, manipulando un arma, se la pone en la cabeza y accidentalmente se dispara. Sí, no, sí, fue impresionante. Pero la realidad de Walter Olmos con la vida de él fue impresionante. Se habla también que Walter Olmos fue pareja de la famosa Vanessa, de la bailarina que grabó el video Se te ve la tanga de Dama Gratis, Vanessa Pasaro. La trataron por lo que de lo peor. Sí, no, se la trataron malísimo, pero Walter Olmos igual se hablaba que sufría de una depresión, esa es la verdad. Sí, bueno. Ya amigos, no se habla más, vamos a recordar a Walter Olmos y estamos de vuelta. Tres temazos, Chico de la Calle, Virgencita del Valle y Toca Papá. Vamos nomás y estamos de vuelta.
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así pasó Walter Horno, amigos, a través de Radio Faraón 97.5 FM y Radio 2000. Pues tremendo recuerdo de este gran cuartetero argentino, que no lo tenemos entre nosotros. Vamos a recordar ahora al disco de Amar Azul, pero el disco Me Pega. Pero la edición chilena, porque salieron dos ediciones, una edición argentina y la otra edición chilena. Es un discazo. Nada que decir. Vámonos con estos tres temazos y estamos de vuelta, amigos. Me Pega. El otro temazo, a ver.

bien del culito. Vámonos con estos tres temas, amigos, y estamos de vuelta. Recordemos que estamos para Radio Faraón 97.5 FM y Radio 2000. Este es bajo sello discográfico DBN en su momento, por lo que se está hablando.

Hoy qué recuerdo con este disco de Amar Azul me pega. A tomar en cuenta que hubieron muchos cambios. A ver, el sonido fue un poquito más casi colombiano, alta conga acústica, lo que yo me estuve dando cuenta. Y a tomar en cuenta dos cosas, que en este disco ya faltaron dos integrantes, ya que Pablito Lescano en su momento ya... Esto fue el segundo disco de Amar Azul sin Pablo Lescano, y el primer disco de Amar Azul sin Sergio Smith, que en ese momento había armado el grupo Chajá y la Sonora del Mar. Pero fue un buen disco, porque en la cabeza estaba Miguel Ángel Daníbal, con la primera, segunda, tercera, cuarta generación de músicos de Amar Azul. Y pero la estaban llevando. Sí. Es bien importante analizar a las producciones que han tenido Amar Azul desde el año 92 a la fecha. Porque sí, bueno, nada que decir. Los arreglos de Gonzalito Ferrer. Para que yo lo considero, mira, con todas sus letras. Para mí es un capo, esa es la verdad. Porque muchos hablan de que las personas que habían armado la cumbia villera, hay que ser realista también. Por eso le digo. Amigos, vamos a recordar algo. Vamos a recordar algo. Sí, yo recalco, mira, yo me voy a conseguir el disco de Amar Azul, pero versión chilena. Pero esta parece que no fue una versión chilena, porque no, porque el otro, el que yo he escuchado, nombraba gran parte de las ciudades de Valparaíso. Vámonos con el grupo, ahora vamos a recordar el grupo Combo Salamandra y estamos de

0: Hoy tremendo grupo, el combo Salamandra. Hoy sí, no, hoy que... Hoy saludar para toda la gente de Argentina que nos están escuchando en estos momentos.
1: En las fuerzas jóvenes.
0: Sí, hoy muchos dicen que este programa, a pesar que estamos llegando a Argentina, se le vienen a la mente muchos artistas de la cumbia de recuerdo y muchos se han emocionado por este programa. Sí, bueno. Hoy vamos a recordar un disco inédito, un disco pirata, como se le dice, que se llama Triste Palomita, del grupo Dama Gratis. Que vamos a recordar tres temazos: Triste Palomita, el otro temazo también que vamos a recordar, que salió en el 2004, Endemoniada, que este tema lo grabó con Coli Arcel. Oye, era un temazo. Sí, güey. Endemoniada se llama el tema. Endemoniada, pa, nunca pensé. Oye. Y el otro temazo. Vamos a recordar dos temas. Les voy a contar

Y el otro temazo, vamos a recordar dos temas. Les voy a contar. Este, hoy se habla en una entrevista hace un par de años atrás que estos temas Pablito Lescano los grabó bajo el efecto de la droga. A pesar que fueron buenos temas, pero salieron buenos. Escuchemos a Dama Gratis, son temas inéditos. Vámonos y estamos de vuelta.

vivo, che. Chau. Gracias. Gracias. Y así nos vamos, che, para todos los cumbieros, Vendrá muy pronto colearse en vivo.

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Impresionante los temas inéditos que grabó, pero dicen que fue bajo el síndrome abstinencia. No, sí, entonces la verdad. Tiene caleta, muchos temas inéditos, dama gratis. Y se habla de las críticas que está recibiendo Pablito Lescano ahora, que dicen que está dejando de hacer letras de cumbia villera, de los que... Pero está bien, ¿sabes por qué? Porque ya hay que disfrutar los éxitos que ya hizo, esa es la verdad. Vamos a recordar a Diego Mujica, recordar ese momento que ese tiempo, en el año 2003 más o menos, a ver, 2003 si bien dicho, había tenido problemas con en su momento con Claudio Juárez, que había dejado el grupo Tambo Tambo. Y decidió armar su carrera como solista, pero le costó porque en ese momento la bachata se estaba metiéndose a full en la movida tropical argentina. Incluso la gente de Magenta Discos se armó un grupo Aventura. Sí, sí, armó un grupo Aventura Argentino, pero con la voz de Alexis y Débora. Pero fue un acierto y un error a la vez. Porque todos sabemos que muchos en su momento no reconocían la voz de Romeo Santos, pero... Y ahí empezó a meterse un poco la bachata. Y Diego Mujica decidió emprender su carrera como solista. Grabó solamente dos discos, un disco de cumbia, estilo Tambo Tambo, su estilo que los caracteriza. Y el otro, los primeros discos me parece que fue bachata. Muy buen disco, sí, yo lo rescato. Ya amigos, no se habla más y recordemos a Diego Mujica y estamos de vuelta. Desde el disco, quizás sí, quizás no. Vámonos más.

Oye, tremendo tema de Diego Mujica. A pesar de estos dos discos que sacó como solista, uno de bachata y el otro de cumbia, no se puede decir fracaso, pero ¿sabes lo que pasa? La quiso pegarla, pero lamentablemente para él, todos sabemos que

Diego Mujica. Si hablamos de Diego Mujica, ¿qué se nos viene a la mente? Tambo Tambo. Oye, ahora hace poquito tocamos algo de Amar Azul. Ahora nos vamos a ir a la segunda banda que armó Gonzalo Ferrer. A la primera banda que armó Gonzalo Ferrer, un proyecto externo a Amar Azul, que fue el grupo La Vagancia. La Vagancia se formó en el año 1997, más o menos, con la voz de Cristian Rubén Espinosa, que el grupo salió desapercibido, grabó unos temas sueltos, La Danza del Tablón, La Negra, que después, con el tiempo, el tema La Negra lo grabó el grupo La Única Vagancia. Pero si los podemos analizar, este fue el primer grupo de cumbia villera que salió en el año 1998 más o menos, comandado por Gonzalo Ferrer. Porque sin desmerecer lo que ha hecho Pablo Lescano con Dama Gratis, pero el verdadero mérito es para Gonzalo Ferrer. Sí, bueno, él salió con su primera banda de cumbia villera, con el grupo La Vagancia. Vamos a recordar algo del grupo La Vagancia y estamos de vuelta. Recordamos que estamos saliendo para Radio Faraón 97.5 FM y Radio 2000 y Radio Red Cumbia Online. Vámonos más.

0: amigos, así pasó el grupo La Vagancia. Hoy, ahora vamos a ir a la otra vereda de la misma línea. En el año 2003, Gonzalo Ferrer tiene problemas con varios músicos de Guachín, que decide sacarlos del grupo y ingresaron otros integrantes. Pero loco, la diferencia es que en ese tiempo se fue hasta Cristian Espinosa. Sí, bueno, se fue a Cristian Espinosa y la cosa es que por el otro, la otra vereda, los ex integrantes del grupo Guachín habían armado el grupo La Única Vagancia. La Única Vagancia, ¿por qué? Porque fueron el primer grupo de los integrantes del grupo La Vagancia. De algo, el nombre coincide con todo, porque como fueron los músicos del grupo La Vagancia, decidieron llamarse el grupo La Única Vagancia, porque ellos fueron los únicos grupos apodados la gente que lo conoció como grupo La Vagancia. Y después pasó esa cosa y la compañía decidió que se llamara La Única Vagancia. Vamos a recordar dos temas: La Segunda del Tablón y La Danza del Tablón. La Segunda del Tablón, me parece que este es un de la gente, parece, de Magenta. Y La Danza del Tablón, más conocida de las autor y compositor, es Gonzalo Ferrer. Pero este tema se ve que lo sacó para desquitarse de Gonzalo Ferrer. Vamos con estos dos temas del grupo La Única Vagancia y estamos de vuelta. De ahí vamos a escuchar el grupo Guachín, pero con el tema La Danza del Tablón. Vamos ahí. La pregunta para ustedes: ¿qué tema les gusta más, la Danza del Tablón con La Única Vagancia o con Guachín? Vamos y estamos de vuelta.
1: La Única Vagancia.

0: Hoy el tremendo tema de la, del grupo La Vagancia. Vamos a recordar ahora el mismo tema, pero con el grupo Huachín. Cabe recordar que, a ver, este tema salió en el año 1998, más o menos, pero con los mismos integrantes de la primera generación del grupo Huachín. Ya cuando la cumbia villera se empezó a asomar, ahí le dijeron a Gonzalo Ferrer que podía ingresar el grupo Huachín, pero no como grupo La Vagancia, ¿vale? Escuchemos el mismo tema, pero con la diferencia que la danza del tablón, pero ahora con el grupo Huachín. Vámonos, va, estamos de vuelta. Recordemos que estamos saliendo para Radio Faraón 97.5 FM y Radio 2000 y Radio Red Cumbiera Online. Vámonos más.
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0: tremendo tema. Uy, la pregunta de Millón: ¿qué danza de tablón te gustó más? ¿La de La Única Vagancia, La Vagancia o de Guachín? Para mí las tres estuvieron buenas.
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0: Esa es la verdad. Oye, vamos a recordar ahora el grupo Medianoche, con un... sí, con un temazo. Mira, no tengo antecedentes de esta banda, pero este es el disco que vamos a recordar, algo del año 1995. ¿Escuchémoslo? ¿Lo habían escuchado? No, yo tampoco. Aquí va a ser la primera vez. Vámonos, ahí estamos de vuelta.

Oye, ¿cómo se ha ido el programa volando, loco? Se fue el programa. Agradecerle a la audiencia que nos están siguiendo como todos los días jueves. Y la recomendación que doy siempre en este invierno, abríguense, abríguense, porque las noches están muy heladas. Y un abrazo bien apretado para todos mis hermanos peruanos que hoy sufrieron por el terremoto, para los hermanos venezolanos, colombianos, que se las vieron malísimo. Amigos, agradecer a la audiencia de Radio Faraón 97.5 FM, Radio 2000 y Radio Respumbira Online. Nos vemos el próximo jueves. Disfruta la programación del fin de semana de Radio Faraón y Radio 2000. Y mañana, si es que hay viernes conversando. Sí, igual lo vamos a publicitar. Martes, miércoles y viernes, llámalo como quiera por Radio Red Cumbiera Online. Un abrazo, amigos. Vamos a cerrar con un especial con el grupo Medio Durazno.

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1: Son las 10 de la noche.
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1: Son las 10 de la noche, 49 minutos.
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1: Están de lluvia, son las 4 de la madrugada, 58 minutos.
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3: Son las 6 de la mañana, 31 minutos.

Ya, bien, bien. Aplauso, aplauso, aplauso para estos chiquillos. Noche de Europa. Bueno, un pequeño alto solamente para dar la bienvenida a quienes recién se están integrando allá. Cállate, Rupo.

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1: Son las 7 de la mañana, 59 minutos.

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1: Son las 8 de la mañana, 22 minutos.

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0: ¡Ay, qué rico, ¿no?
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1: Bueno, y llegó la cumbia del bigote.

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1: Sinceramente, son las 12:37.
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1: Son las 12:48.
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1: Están de lluvia, son las 4 de la tarde, están de nieve. 55 minutos.
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1: ¿Qué tal? Muy buena noche. Partimos un programa más acá en Radio Faraón 97.5, la frecuencia modulada. Estamos en un viernes más, acá haciendo Viernes Conversa por RadioFaraón.cl y por RadioMidChile.com vía online, acá desde la Escuela América en Playa Ancha, en Valparaíso. Estamos con la profesora Karen Apuk. ¿Cómo está? Buenas noches.
2: Hola, buenas noches, Marcelo.
1: Acércate al micrófono, por favor, Karen, porque así para que la gente nos pueda escuchar. Y estamos con la directora de la Escuela América, Margarita García. Margarita, buenas noches.
3: Buenas noches, sí, aquí estamos.
1: Muchas gracias por aceptar la invitación. Esto es un programa especial. Vamos a salir un poco de la línea que nosotros hemos mantenido en Radio Faraón, porque queremos hablar de un tema que es serio y un tema que atañe, creo yo, a toda la comunidad de Playa Ancha y el por qué no hablar de la comuna de Valparaíso. En este caso hablemos de la educación, un tema que está bastante pendiente por parte de los gobiernos, quiero decir, esto lo digo a todo a título personal, por favor, no. Aquí vamos a aplicar el dicho que nosotros tenemos al final de nuestro programa, la opinión vertida son de exclusiva responsabilidad de quienes las emiten, así que ahí para que tengamos esa premisa. Pero también comentar que Escuela América, que está ubicada en Panamá 262, en la población María Mercante, cerca del CEFAM Quebrada Verde, está con matrículas abiertas, ¿no es así, directora?
3: Así es, tenemos las matrículas abiertas. En este momento del proceso también del sistema de admisión escolar, que termina el 28 de agosto para postular a las escuelas, y mucha gente a lo mejor no se maneja tampoco en esta situación, pero nosotros como Escuela de Puertas Abiertas damos la orientación a las personas que vengan, ¿cierto?, a buscar matrícula y apoyamos precisamente en ese proceso de postulación.
1: ¿Cuáles son los requisitos para postular a Escuela América?
3: Solamente tener las ganas de participar en una comunidad educativa, ¿cierto?, donde todos estamos siempre alerta, pendiente, pero el compromiso. No hay mayor requisito, y la documentación propia como el certificado de nacimiento y el certificado anual de estudios. Pero lo demás, ayudamos aquí al compromiso, más que nada.
1: Entre tanto, desde esta entrevista vamos a estar repitiendo todos los datos de Escuela América para que la gente venga a conocer el proyecto educativo de la Escuela América en primer lugar, porque es un proyecto bastante diferente. A ver, yo debo comentar algo. Yo fui exalumno de la Escuela América, ¿ya? Y yo en aquel 1999 era una escuela completamente distinta ahora al 2026. Han pasado 27 años. Y Escuela América, bueno, tuvo pasado miércoles 18, tuvo una instancia de puertas abiertas donde hubieron profesores que hacían una especie de tour por las instalaciones de la escuela y mostraban un proyecto educativo completamente diferente. Karen Apuk, ¿cuál es el proyecto que desarrolla en este momento Escuela América acá en el establecimiento en Playa Ancha?
2: Bueno, primero que todo, ahí agradecer la invitación de poder estar contigo y nosotros nos destacamos claramente por nuestro sello, que está actividad física, pensamiento crítico reflexivo y artístico. Y los chiquillos, su fuerte es lo artístico, en lo baile, cantan, tocan instrumentos. Entonces lo que nosotros buscamos es formar

0: ciudadano, cierto, íntegro, y a la vez que también sean felices y puedan desarrollar todas las habilidades que necesitan para su vida y para lo que les guste.
1: Es importante mencionar esto porque ahora, bueno, Escuela América, a ver, para lo que estuvimos en los años 2000, fuimos alumnos, antiguamente se concentraba en la educación, vale decir, normalista, señora Margarita, ¿verdad? Era, así es, era más normalista. Claro. Pero ahora, bueno, es un país distinto, obviamente, la educación es distinta y también las necesidades son distintas. Hay directores, por ejemplo, hay escuelas que han mutado a educación más especial, como el caso de Escuela América, por ejemplo, hay fonoaudiólogos.
2: Ah, claro. Lo que pasa es que trabajamos en una escuela que integrada también, donde tenemos un programa de integración escolar, y ahí tenemos fonoaudiólogos, terapeuta ocupacional, kinesiólogo, psicólogo, trabajador social, psicopedagogo, educadoras diferenciales que trabajan con todos los alumnos del colegio. Me refiero con todos los alumnos porque, claro, todos los conocemos, ¿cierto?, a los especialistas. Pero ellos tienen algunas horitas, ¿cierto?, más específicas para aula de recursos, para trabajar con niños del programa de integración que tienen esta necesidad educativa especial.
1: Esta necesidad educativa especial, ¿cómo se diagnostican, Karen? ¿Cómo es el diagnóstico que el profesor a lo mejor entrega al especialista? ¿Cómo es?
0: Generalmente, cuando llega algún estudiante, algunos traen ya el diagnóstico derivado por un neurólogo o un médico, pero si no es así, nosotros los docentes en sala observamos al estudiante y si tenemos sospecha de algún indicio de algún diagnóstico, se habla con la educadora del curso y ahí se le hace una pesquisa, que es donde se le hace evaluación, ya sea de todo el especialista que nombró previamente la directora, y ahí se hace el, ¿cómo se puede decir?, el cierre diciendo sí, tiene este diagnóstico y necesita integrarse. Pero el problema es, por ejemplo, ahora es que los cupos no son suficientes. Porque, entiendo, claro, el Estado nos pide que tengamos 5 niños transitorios y 2 permanentes, pero en nuestros cursos, como nosotros aceptamos a todo quien quiera participar en nuestra comunidad, no alcanzan los cupos.
1: Claro, o sea, ¿esto debido a alguna disminución de recursos?
2: Bueno, aquí tenemos una dificultad, ¿cierto?, de que en un curso, como bien decía la profesora, tenemos que tener, por ley, 5 niños que son transitorios, con un diagnóstico transitorio, ¿cierto?, y 2 niños que sean con algún diagnóstico permanente. Eso nos permite, hasta ese cupo podemos llegar. Pero, sin embargo, si nosotros recibimos, nos están solicitando en estos momentos que bajemos la cantidad de cursos, porque un curso, por ejemplo, con 12 niños, el primero A, y con 12 niños el primero B, claro, que es una cantidad a lo mejor pequeña, ¿cierto?, pero que da cabida a que podamos cumplir con lo que nos dice la ley 170, que tenemos que tener estos 5 y 2 cupos. Sin embargo, si juntamos, porque nos están solicitando un solo curso, vamos a tener 10 niños transitorios y vamos a tener 4 niños permanentes, pero de esos 10 no podemos, o sea, vamos a tener que hacer un sorteo, yeah, para dejar afuera 5 y dejar afuera 2 niños con necesidad educativa permanente porque no van a llegar los recursos para ellos. Sin embargo, a lo mejor por voluntad, claro, pero de voluntad no se vive, hay una ley que nos respalda, ¿cierto?, y que tendríamos que hacerla valer para estos niños. Entonces, cuando nosotros recibimos a niños con necesidades educativas, es porque tenemos los espacios, tenemos los profesionales, tenemos los recursos. Pero lamentablemente hoy en día, como en todas las carteras, ¿cierto?, se está haciendo un recorte de recursos, también nos afecta.
1: Claro, sobre todo en escuelas que dependen tantos niños. Además que también la escuela entrega algo que es fundamental para el niño, que se llama, que es la alimentación. En esta pequeña visita que hice a la Escuela América este miércoles, que pasó el miércoles 18, me comentaban lamentablemente que han habido disminución de algunas colaciones, que se entregan aproximadamente 290 para un universo de 300 niños.
2: Claro.
1: Entonces, Ese es un problema de la educación que nosotros queremos evidenciar, que yo quiero evidenciar finalmente. Porque creo que, claro, hay recortes que no pueden afectar a la educación ni a la salud, creo yo. Entonces, pueden afectar a otra instancia. Pero no la educación. Y creo en este caso, no sé, Karen, yo me acuerdo que antiguamente, por ejemplo, los cursos eran de 45 alumnos, hasta los 2010 más o menos eran como de 45 alumnos. Y de un tiempo a esta parte ha bajado a menos de 30, menos de 20. ¿Cuál es la situación de Escuela América?
0: Claro, si bien nuestros cursos son reducidos, el factor importante es la natalidad que tiene el país, claro, pero también lo que le estamos ofreciendo y que nos están quitando en realidad a la escuela, porque antes nosotros podríamos entregarle uniformes, zapatos, útiles, y con el presupuesto que cada vez nos dan menos en la escuela, obviamente ya no le podemos ofrecer eso versus a los subvencionados o los particulares que le ofrecen más cosas. Entonces yo creo que esos factores igual disminuyen las matrículas en la escuela, pero también destacar que favorece que hayan poquitos estudiantes, como bien se mencionó el asunto de los niños con diagnóstico, porque si bien puedo tener 12 estudiantes, puedo tener 10 con algún tipo de diagnóstico. Entonces, al ser pocos, podemos apoyarlos, podemos abarcar el currículum que él necesita, sin tener la necesidad de que esté en el programa de integración, porque ahí se trabaja en equipo con la educadora y con todo el equipo disciplinario, se puede decir, del programa de integración.
1: Perfecto. Estamos acá haciendo bien de conversas desde la Escuela América. Se escuchan gritos, se escuchan niños. Quiero comentarle que nosotros quisimos venir acá a la escuela. Nosotros no, que salimos un poco del estudio y quisimos venir a terreno, porque en realidad yo creo que como periodista debo evidenciar los problemas in situ. Es uno de los rigores del periodismo y lo que nos... Bueno, nos hacemos decir periodistas, es salir a terreno, no solamente estar en un escritorio reporteando. Entonces creo que una de las premisas que cumplimos es estar acá en la Escuela América. Escuela América que fue fundada en 1962, que está ubicada en un barrio tradicional de Playa Ancha que se llama Barrio Marina Mercante, donde un punto que confluye mucha locomoción colectiva, tiene una excelente comunicación con servicios, con, por ejemplo, con negocios, tiene a pasos solamente, a unos metros solamente, el Cefán, donde los niños hacen, digamos, controles médicos.
0: Claro, de hecho, en la escuela se hace como el enlace con convivencia escolar, el asistente social, donde vienen a vacunarlo aquí a la escuela. También, por ejemplo, si el niño necesita algo relacionado con salud mental o con algún asistente social, también se hace la intervención de acá desde la escuela con CEFAM. Entonces, igual los apoderados agradecen esas gestiones porque muchas veces no saben cómo llegar o cómo hacerlo.
1: Claro. Hay una integralidad, señora Margarita, que hace tiempo, no, o sea, en aquellos años 2000 no ocurría, que era la integralidad con niños con condiciones y niños, digamos, sin condiciones, sin discapacidades. ¿Cómo se complementa ahora con el proyecto educativo de Escuela América?
2: Bueno, en este proyecto educativo, ¿cierto?, donde todos somos comunidad y con el apoyo del programa de integración, creo que nos ha ayudado bastante a abrir un poco la mente y decir, porque todos somos personas finalmente, todos son alumnos. Todos, algunos son diagnosticados y otros no somos diagnosticados, simplemente. Claro. Y nos ha enseñado bastante, porque muchos de los mismos niños nos enseñan a nosotros a cómo recibir el día a día y cómo responder también en el día a día. Y creo que eso también es renovar el compromiso con la educación pública. Entonces, en nuestra escuela, la verdad que todos estamos conectados. Si en algún momento necesitamos un SOS, sabemos a quién recurrir, cómo reaccionar, qué hacer en el momento determinado también. Y también ahí es súper importante la comunicación con los apoderados. Porque aquí el tener un diagnóstico, ¿cierto?, no es sinónimo de tener una enfermedad o una alergia o una gripe, es tener una condición nomás que es diferente, pero que para todos, ¿cierto?, somos iguales. Por lo tanto, claro, la comunicación del apoderado, que nos mantenga informados, es súper importante para nosotros poder reaccionar en un momento determinado.
1: ¿Cómo se reacciona, Karen, frente a alguna descompensación de un niño con espectro autista, por ejemplo?
0: Como bien decía la directora, nosotros como trabajamos como comunidad, el programa Integración igual nos hace unos pequeños cursos, se puede decir, de cómo reaccionar frente a situaciones, y sobre todo de algunos estudiantes en específico. Como bien se dice, hay que tener comunicación con el apoderado. Él menciona, por ejemplo, no sé, a él le molestan los ruidos, entonces puede que reaccione gritando, golpeando. Entonces, el programa de integración nos ayuda a decir, a identificar el problema antes de que ocurra. Entonces, por ejemplo, se habla previamente con los estudiantes, decimos, chiquillos, mire, tenemos un estudiante que tiene que reacciona de esta forma, entonces nosotros, recuerde que tenemos que trabajar con la empatía, el buen trato al compañero. Entonces, y ahí los chiquillos, ellos mismos empiezan, oye, hay mucha bulla, oye, no muevan tan fuerte la silla, empiezan a tener conciencia con el compañero, porque si bien queremos que él se adapte a nosotros, nosotros también tenemos que adaptarnos a ellos, porque ellos están haciendo un esfuerzo triple, se puede decir, de adaptarse a algo que para ellos es nuevo, que es algo como muy intenso, la bulla. Entonces nosotros también tenemos que ser empáticos, y los chiquillos lo han entendido muy bien.
1: Claro, y además también los chiquillos, los niños se han adecuado a estas, digamos, nuevas normas de conducta, no sé si decirlo así, directora.
2: Sí, así es. Y como bien dice la profesora, ¿cierto?, estamos en esta articulación con el programa de integración, donde hablamos de algunas situaciones casos, ¿cierto?, cómo es la reacción, cómo quisiéramos que nos atendieran también, porque independiente, a lo mejor yo no soy diagnosticada, pero a mí me gusta que me traten bien, por lo tanto yo también trato bien, ¿cierto?
1: Efectivamente.
2: Aprender y enseñar también con el ejemplo, creo que eso es fundamental. Entonces, cuando alguien necesita un SOS, sabemos cómo reaccionar, sabemos cómo ir y apoyar, y no invadir también ese espacio de SOS, porque claro, podemos ir todo porque un niño se desreguló, pero no es la reacción, pues. Entonces ya tenemos las funciones y uno se va acomodando en realidad en el tiempo. Pero afortunadamente tengo que decir que en nuestra escuela son contados los niños que se desregulan de manera agresiva o autolesionándose también. Son muy poquitos, la nada, o sea, te podría decir, sí. Y yo creo que también eso va en el ambiente que se ha generado, que creo que es súper importante hablar de la convivencia educativa en las escuelas, porque es un gran tema hoy en día, ¿cierto? Donde nos podemos escuchar, donde podemos saber que mi compañero, si yo estoy haciendo algo que no corresponde, va a venir mi compañero y me va a auxiliar. Ayer vivimos una situación que todos los niños viven algo triste de repente en el día, y una compañera se dio cuenta y lo auxilió y lo llevó a convivencia educativa. Pudimos conversar con él, se conversó, ¿cierto?, con el apoderado, etcétera, estamos apoyando, y creo que eso hace realmente comunidad, eso hace familia. Y cuando estamos generando un buen ambiente con la convivencia, estamos generando mejores aprendizajes, y ahí es donde tenemos que avanzar. Lamentablemente hoy en día estamos en conversaciones, ¿cierto?, de otros temas en la educación, de que si revisamos o no revisamos mochilas, de si portamos o no portamos, pero también sería importante que revisáramos si tenemos 299 alumnos y tenemos 280 raciones. ¿Qué pasa cuando tenemos la asistencia 100%? Porque hay días que pasan. ¿Cómo solucionamos esa alimentación, por ejemplo? Porque a mí me descolocan situaciones que se generan teniendo 297 raciones. En marzo nos retiran 10, en abril nos retiran 20, y así. Claro. Es como un robo hormiga, ¿cierto? Pero tenemos que alertar a esta situación, porque nuestros niños todos necesitan de una u otra manera. Con contarte que una niña en un día de lluvia, por ejemplo, me decía que se llovió todo a su dormitorio y que la mamá salió con su ropita. Afortunadamente me dijo, la dejó en el primer piso y no se me mojó el uniforme. Pero mi mamá me dijo, pero mejor anda a la escuela porque ahí tomas leche caliente, porque hoy día no vamos a tener nada. Dime tú, ¿cómo respondemos a esa niña o a esas familias? o a todos, aunque no está en un colegio, y a todos, ¿cierto?, nos gustaría tomarnos una lechecita, una granola, que el almuerzo sea rico.
1: Claro.
2: Y si no tenemos...
1: Claro, y además tampoco se piensa en el... Bueno, este tipo de medidas no piensa en los casos...

0: pasan fuera de la escuela. Los niños viven los mundos, sí. Finalmente, los niños, bueno, tengo a mi hermano que es profesor en Purén, y me cuenta casos muy similares, que el niño, digamos, le gusta su escuela, le gusta su escuela porque se sienten acogidos, se sienten, digamos, incluso hasta más seguros,
1: claro.
0: Muchas de las veces.
1: Sí.
0: No sé si en la escuela acá, en la escuela América, será el mismo caso.
1: Sí, lo mismo.
2: Claramente yo siempre he destacado que yo siento que los niños son felices acá en la escuela,
0: claro.
2: Porque aquí se le da el espacio en lo que ellos necesitan, que es jugar, sentirse acogidos y queridos, porque usted puede ir a una escuela y dicen, hola tía, pero los chiquillos te corren a abrazar, te cuentan qué les pasó, si están felices, si están tristes.
0: Entonces, me doy cuenta, sí.
2: Sí, entonces hay niños que se quedan hasta tarde jugando, algunos que no quieren llegar a su casa, porque ahí es otra realidad.
0: Efectivamente.
2: Entonces aquí los chiquillos juegan, tenemos hijos de funcionarios que me incluyo, entonces los chiquillos juegan con los demás, o sea, aquí no hay discriminación ni nada, si ellos quieren jugar, juegan.
0: Yo me acuerdo en aquel 1999, cuando mi hermano tuvo, por ejemplo, un compañerito que era hijo de un profesor acá. Y eso da cuenta de que Escuela América también entrega educación de calidad, educación, digamos, no la educación especial que entrega ahora, porque en ese momento quizá el Estado no consideraba estos problemas o estas condiciones. Pero sí eso da cuenta de que Escuela América siempre ha tenido una buena relación académica, una buena un buen valor académico. No sé, directora, ¿qué nos puede contar qué pasa en 2026?
1: Oh, 2026, hay mucho movimiento. Si bien a lo mejor ya no es esta educación tradicional, ¿cierto? Porque si vamos a la sala, a lo mejor van a estar sentados en grupos, a lo mejor van a estar sentado en una fila o en un círculo y así, porque ya no es la tradicional y se van generando. También tenemos recursos, ¿cierto? A lo mejor proyectar una imagen, escuchar la canción, ver los instrumentos, claro. Tocarlos y no solamente visualizarlos, creo que forma un mejor aprendizaje, aprender haciendo. Pero en este aprender haciendo, por ejemplo, tenemos una actividad planificada por la profesora de lenguaje Paola Zamora, quien en séptimo básico ella genera con sus alumnos y con los dos séptimos, con todos sus alumnos, viendo en la unidad héroes, comenzar a trabajar los héroes y quiénes son sus héroes, y escribamos un cuento de los héroes, pero este cuento finalmente se plasma en un libro que fue editado. Y aquí lo tenemos, llamado Voces y Colores de la Escuela América. Son microcuentos de los séptimos básicos 2026. Amazon escuchó en Miami este llamado y tenemos el libro de nuestros niños alumnos.
0: En Amazon.
1: Amazon, ahí lo pueden encontrar.
0: Importante, esto no, nadie lo sabe, lo estamos diciendo acá por Radio Faraón.
1: Súper importante porque Amazon se comunicó también con la profesora y ya nos dicen que lo están traduciendo al japonés y que está siendo vendido en España y en Italia. Entonces creo que este logro, no sé si otra escuela lo tendrá, ojalá pudiera ser, no han escrito profesores o directores de otras provincias y regiones y nos dicen que por favor compartamos la experiencia para saber cómo hacerlo. Creo que es súper importante, pero más importante es para nuestros niños, porque los niños, cuando uno, cierto, tiene que, dice en la vida, si plantaste un árbol, tuviste un hijo, escribiste un libro,
0: claro.
1: Ellos tienen la parte más importante. ¿Quién va a escribir un libro? A lo mejor, claro, vamos a tener hijos, a lo mejor, claro, podemos plantar un árbol en algunos momentos, cierto, de la vida, pero escribir un libro y estar en un libro, para ellos ha sido súper significativo, que te visualicen, que te comenten, que te digan, oye, estoy aquí. Y los papás, por supuesto, felices. Entonces creo que vamos avanzando y a lo mejor algunas personas no lo quieren ver, ellos se lo pierden, porque claro, nosotros estamos felices, porque esta historia continuará, así dice. Viene un nuevo proyecto con el departamento, la comunidad de lenguaje humanista, viene con un nuevo proyecto aprovechando lo que tenemos como este libro, por ejemplo.
0: He visto de ese libro ejemplar impreso que, hay que decirlo, ha sido autogestión.
1: Autogestión.
0: Autogestión, porque la impresión de un libro no es barata, en primer lugar, cuesta mucho dinero.

0: tengo muchos amigos escritores que les cuesta mucho publicar. Y también tomar a los niños como escritores, una experiencia que yo no he visto en ninguna otra escuela, y ni siquiera en colegios particulares. Así que me agrada saber que existe Voces y Colores de la Escuela América. ¿Cómo nace este proyecto?
1: Con la profesora de lenguaje, ¿cierto? Ahí ella va integrando esta unidad Héroes y comienza a vivir y ve que muchas historias que están aquí y que habla del héroe del gato, por ejemplo, ese gato que te salvó en algún momento cuando estabas triste, o claro, ese gatito que te abrigó en el momento que tenías frío. Entonces, ¿cómo lo plasmamos estos microcuentos que te hablan de la realidad de cada niño? Porque si uno conoce la comunidad y te habla, ¿cierto? Tú lees el cuento y ves el autor, te explicas el porqué. Entonces ahí nace esta idea de la profesora de que tantas historias bonitas, ¿cierto?, que son de la vida real y que se transforman en héroes algunas personas, ¿dónde lo plasmamos? Y se genera el libro. Entonces también ella, con autogestión en este proyecto educativo que tenemos de que todos somos importantes en nuestra escuela, creo que ella lo hizo vida y salió adelante. Pues claro, la autogestión, el estar tocando puertas, tenemos muchos amigos que nos conocen, que fueron exalumnos, que fueron ex profesores o ex trabajadores de nuestra escuela, que también nos visitan y aportan y nos dicen qué necesitan, aquí estamos. Así que tocamos la puerta nomás nosotros.
0: Y además también es importante que la gente sepa cuál es el valor que se busca transmitir en la educación. No sé, Karen, cuál es, si tú nos puedes contar cuál es el valor que quiere transmitir Escuela América a su alumno.
2: Sí, mire, voy a hablar por los dos lados, porque igual quiero dar como opinión como apoderada también, en la educación, sí.
0: ¿Tú eres apoderada y profesora?
2: Claramente, sí. Sí. Porque yo tuve antes a mis otros hijos, porque yo tengo cuatro, entonces los otros ahora ya están en el liceo. Entonces, por ejemplo, para mí, exactamente, un liceo público.
0: Liceo público, además, sí.
2: Sí.
0: Importante mencionarlo.
1: Sí.
0: Importante mencionarlo, sí.
2: Sí, se fueron al Bicentenario y ahí están muy contentos porque lo que ellos buscan es como seguir en escuela superior. Entonces, pero, por ejemplo, acá los chiquillos, por ejemplo, mi hijo mayor encontró su vocación y el apoyo fundamental del profe Jean-Pierre, que es encargado de música de segundo ciclo, pero le dio un apoyo emocional, le dio apoyo en el aprendizaje. Y el Juan Pablo, cualquier oportunidad, el tío Jean-Pierre le dice, oye, necesitamos hacer esto, voy, tío, allá voy, y él está aquí siempre presente cuando él lo necesita. Entonces, si vemos como esos casos, decimos que realmente la escuela no te entrega solo aprendizaje, te entrega personas, te entrega cariño, y eso los chiquillos lo entienden y lo agradecen,
0: y también lo nocionan, porque en realidad el logro de la escuela es el logro de ellos y lo saben inmediatamente.
2: Exactamente. Y por el otro lado, que yo ahora tengo, por ejemplo, a mi pequeñito, que él pertenece al programa Integración, yo estoy feliz con él porque él al principio no se le entendía nada, él no hablaba bien, no modulaba bien. Entonces aquí el programa Integración fue fundamental, y adicional el fonoaudiólogo que había, que lo atienden aparte aquí en la misma escuela, la favoreció mucho. Entonces en kinder ya se le entendía lo que habla, ahora mucho más, entonces ha ido avanzando a paso agigantado. Entonces yo me siento favorecida de que el curso de mi hijo sea pequeñito y lo puedan apoyar de esa forma. Entonces por eso yo, como apoderada, me siento el miedo, como dijo antes la directora, que van a terminar prácticamente haciendo como una ruleta, que quién va a quedar con programa de integración y quién no.
0: Y eso va a pasar, digamos, si no se cambia esta decisión de fusionar curso, porque finalmente, a ver, Escuela América va a entrar en una especie de campaña para evidenciar esta decisión que pretende fusionar cursos. Por lo tanto, se considera una disminución de recursos.
1: Correcto.
0: Una disminución de recursos que son completamente importantes para los niños que se atienden acá, que son alumnos finalmente, y que son beneficiarios también de programas de FUNAEF, por ejemplo, Integración, también niños con condiciones o necesidades especiales, por ejemplo. Entonces, ese tipo de cosas también hay que mencionar. Y en este caso,

0: Doctora, ¿cómo impactaría o afectaría este tipo de decisión en una plantilla de profesores como la de la Escuela América?
1: Es súper triste, lamentable llegar a estas decisiones y en un momento crítico en realidad, porque el reducir primero, si tenemos hoy en día dos primeros básicos, por ejemplo, al reducir a uno también se va un asistente de la educación, un profesor, horas de fonoaudiólogo, horas de terapeuta ocupacional, disminuye todo.
0: Claro.
1: Y nuestro sueño también de ir aportando, ¿cierto?, por el bienestar de nuestros alumnos, también va a disminuir, porque un docente con un asistente de aula y con menos horas de atención de especialistas para más niños que necesitamos, ¿por qué no tenemos que ahorrar los recursos?
0: Claro.
1: Si es ley que no, que tendría que, viene la ley, vienen los recursos, ¿cierto? Se hace el proyecto, pero no va a resultar, en nuestra escuela no va a resultar. Entonces tenemos que ser transparentes también en decir, chuta, sí, tenemos una campaña de promoción de la matrícula, también como todas las escuelas, ¿cierto? Pero hoy siento que al matricular, y si tiene necesidades educativas y queda en un curso que a lo mejor tuvimos que juntar, chuta, le mentimos a ese apoderado y vamos a atenderlo por voluntad de qué, si no tengo recursos para recibirlo. Entonces, claro, creo que ahí el gobierno debería hacer un alto, venir precisamente a las comunidades educativas in situ, tener la conversación con las personas que estamos en el día a día. Si necesitamos que ellos visualicen esto, yo me siento a veces que mi papá me abandonó.
0: Claro.
1: Mi papá gobierno, ¿cierto?, me abandonó en mi escuela, porque él es el que... Yo soy hija del gobierno, entonces debería estar aquí él poniendo los recursos y trabajando para seguir avanzando en la educación pública. Pero no es así, pues no lo siento así, me están abandonando.
0: Claro, y además también quitando recursos importantes para el futuro.
1: Exacto.
0: Para el futuro, porque bueno, debo comentar también que yo soy también hijo de la educación pública. Yo estudié aquí, después me fui a un liceo público. Y bueno, quiero decir que no sé si el Estado ha tomado una decisión errónea, pero con este tipo de decisiones hace un retroceso.
1: Exacto.
0: De todo lo avanzado, pues, sí. De todo lo avanzado. Porque yo, por ejemplo, a ver, veo, por ejemplo, que hay una importancia de los estudiantes con respecto a la educación que yo viví. No quiero tampoco demonizarla, pero en realidad nosotros éramos los niños obedientes detrás del profesor, como la educación que se ha mantenido por más de 100 años, o sea, nosotros en un pupitre delante del profesor, entendiendo y tratando de entender lo que es lo que él enseña. Ahora no, ahora se integra que el profesor tiene que ser más especializado, tiene que explicar con mejores métodos, tiene que, digamos, buscar logros. Y hablemos de logros también, porque yo me acuerdo que, bueno, en esos tiempos éramos, siempre la escuela mantuvo la excelencia académica en la ciudad de Valparaíso, en la comuna. Sí. ¿Cuál es su último logro que ha tenido Escuela América?
1: Si bien a lo mejor el logro, porque, bueno, cuando vemos los logros, por ejemplo, ¿cómo lo podrían visualizar las personas? A lo mejor si entras a la página del Ministerio de Educación y van a decir los logros CIMSE. A lo mejor el logro en el CIMSE y vemos los resultados, principalmente lenguaje y matemática.
0: Claro.
1: Si bien subieron, especialmente en historia, segundo ciclo, que fue muy alto ahí el puntaje, no estamos dentro de los destacados. Pero si miramos los índices de sociales, estamos dentro de los destacados, subimos demasiado. Y creo que eso te habla muy bien de lo que es la comunidad, que tenemos que avanzar por mejorar lo que es el ambiente laboral, ¿cierto? El ambiente de los mismos alumnos,
0: sí.
1: La comunicación, la convivencia, y desde ahí comenzar a avanzar en lo que es aprendizaje. El primer aprendizaje es aprender a vivir y a convivir con los otros, ¿cierto? Y ahí, yo creo que ahí es un logro espectacular que hemos tenido en estos momentos, el que podamos solucionar, ¿cierto?, los conflictos, si es que lo hubieran, que son muy pocos.

0: el que los niños vengan. Tú te diste cuenta que entran a la oficina a hablar con la directora, a pedirle si necesitan algo, claro, o si tienen alguna dificultad. Ayer también tuvimos la experiencia que se sacaron las lolas de octavo, ¿cierto? Porque ellas sentían que otras niñas la estaban mirando mal y no sentían por qué, y no les gusta sentirse incómoda en el colegio porque es mi lugar, mi refugio. ¿Podemos conversar? Podemos conversar sin ningún problema, y solucionado los temas, ¿cierto? Y creo que eso es enseñar a vivir en comunidad y a vivir después, porque después cuando grandes, ¿cierto?, vayan a un liceo, yo les decía a ustedes, cuando vayan al liceo, el próximo año van a ser las más chiquititas, pero claro, van a tener herramientas para defenderse.
1: Claro.
0: Y eso es lo que tienen que aprender. Yo creo que el mejor logro que tenemos en estos momentos, en este año, yo creo que es la convivencia educativa.
1: ¿Cómo impacta, digamos, en primer lugar, que le quiero preguntar a Karen, después a usted, directora, porque esta es una pregunta que siempre se la hago a los profesores. Tengo harto amigos que son profesores universitarios también de aula de educación media y educación básica. ¿Cómo impacta la violencia escolar? Bueno, yo sé que Escuela América no tiene afortunadamente casos, y si los tiene no son tan bullados, pero ha pasado, pucha, lo que pasó en Copiapó, por ejemplo. ¿Cómo personalmente le afecta a Karen?
2: Bueno, nosotros como docente, igual uno queda impactado con las noticias de que pasa en otros lados, pero cuando uno ve como la realidad de la escuela que estamos, nos sentimos pero sumamente agradecidos, porque claro que sí, como bien dice la directora, uno de los grandes logros que se ha logrado aquí es eso, la convivencia. Si bien antes los chiquillos solucionaban las cosas peleando, algunos discutiendo fuerte, se ha hecho un trabajo hormiga. El equipo que armó nuestra directora Margarita ha sido, pero yo creo, fundamental en el desarrollo de los chiquillos, de decir, oye, vamos a conversar, oye, ¿sabéis qué, tía? Él me está molestando, puede decirle que la corte o que conversemos qué está pasando, y no llegar como al golpe, al grito. Entonces yo creo que mostrarle igual la realidad a los chiquillos de otros lados ayuda a que se den cuenta que están en un buen lugar y que se puede solucionar las cosas como lo estamos haciendo acá.
1: Director, ¿qué nos puede contar usted?
0: Creo que es súper importante, después de todas esas noticias lamentables, ¿cierto?, que pasaron y que siguen pasando desafortunadamente, la reflexión es primordial. Reflexionar, ¿cierto?, también con los docentes, los asistentes de la educación, que aquí somos todos iguales. Cuando hablamos de colegas, estamos hablando de asistentes de educación y colega docente, ¿cierto? No hay diferencia en eso, pero tenemos que reflexionar en qué país estamos viviendo, qué situaciones estamos viviendo como sociedad, ¿cierto? Y qué es lo que gatilla eso. Por lo tanto, pongamos oído, tengamos paciencia, vamos y seamos capaces de desarrollar la empatía también con nuestros niños, porque para los adultos es más fácil desarrollar esa empatía que los mismos niños. Los niños es muy difícil, imposible ponerse en los zapatos del profesor, pero el profesor sí, porque pasó ya por la aula y por esa experiencia. Entonces creo que lo más importante es el diálogo, la reflexión, pero también la contención.
1: Efectivamente, contención que, por ejemplo, Escuela América hace a través de las necesidades educativas especiales, ya, que tiene vacantes a todo esto, que tiene vacantes. Sí. Lo que cubre, por ejemplo, Escuela América son necesidades permanentes para niños con discapacidad intelectual leve, necesidad educativa permanente para niños con discapacidad motora moderada. Permanente para niños con graves alteraciones de la relación y la comunicación, que eso lo vimos con la fonoaudióloga que vimos el otro día. También necesidad de educativa especial para niños con trastorno de espectro autista. Sí. Y también para niños con dificultades específicas del aprendizaje, y también para niños con necesidad especial educativa, para niños con TDAH. Ya, esto, digamos, es algo que solamente Escuela América le ofrece de ser oriente.
0: Mira, yo creo que todas las escuelas con públicas
1: ya
0: lo tienen. Algunos tienen un gran proyecto, un programa de integración, ¿cierto? Potente, poderoso, empoderado, como lo tenemos nosotros acá, un cuerpo grande, ¿cierto? Con todos los especialistas, pero otras escuelas a lo mejor que son más pequeñitas y que lamentablemente no tienen así la gran cantidad de niños que tenemos nosotros y que le

0: puedan llegar los recursos, no van a tener todos los especialistas. Sin embargo, nosotros sí contamos con todos los especialistas que puedan dar atención a los niños que lo requieran y que lo necesitan. Pero también lo bueno de todo esto es que ellos tienen, como te decía, horas en aula común. O sea, el fonoaudiólogo entra, articula con la docente, ¿cierto? Y con el asistente de la educación, y trabaja en el aula común, o sea, con todos los niños a la vez. Pero también hace un trabajo específico en el aula de recursos, y eso también lo coordinan con los profesores, en qué momento puede tomar al niño para hacer un trabajo más específico con el niño que lo necesita.
1: Claro, porque fuera de lo que pasa dentro del aula, también tuve un programa de formación, lo que hablábamos recién, convivencia escolar, perdón, prevención de drogas y alcohol, cuidado de medio ambiente, promoción de la vida sana, banda, no sé si tienen banda.
0: No tenemos banda.
1: Scout, el grupo Scout sí está.
0: El grupo Scout sí, sigue activo.
1: El grupo
0: Scout
1: está, que es un muy antiguo, sí. Uno de los más antiguos de la comuna de Valparaíso incluso. Y también tiene programas de actividades para padres y alumnos, pero para padres y apoderados. La actividad de integración, recreación y esparcimiento, ya, como lo que pasó este miércoles 18, programa de desarrollo y perfeccionamiento para los talleres, para los padres, taller de baile, taller de música, taller de deporte. ¿Hay algún taller que se esté ejecutando en este momento?
0: Mira, hoy en día, claro, nosotros teníamos esos talleres, pero hoy en día las necesidades también han ido cambiando, entonces la mayoría de nuestros padres trabaja.
1: Ya, entiendo.
0: Y entonces tenemos que ocuparnos de tener más talleres para nuestros niños, porque nuestros niños nos vienen a buscar casi a las 5 de la tarde.
1: Ah, sí, claro.
0: Entonces, claro, porque los mismos apoderados que antes podían participar, ¿cierto?, el taller de baile o el taller de artesanía, hoy están trabajando y ya no tienen los mismos tiempos. Por lo tanto, prefieren que los niños se queden en los talleres que podemos ofrecer. Pero sí somos escuelas de puertas abiertas, donde si por alguna iniciativa hay un grupo de apoderados que quiere usar la biblioteca, por ejemplo, para leerle cuentos a sus hijos, claro, ahí ya se organizaron con la encargada del CRA para venir en los momentos que ellas requieren y quedarse, porque ellas le quieren contar los cuentos. Entonces, como somos escuela de puertas abiertas, eso no quiere decir que entren todos y hagan lo que quieran. No, claro, entremos a usar el espacio de manera responsable. Claro.
1: Hay regulaciones.
0: Porque donde todos podemos aportar, ¿cierto? ¿Y cuál es el aporte que va a hacer usted?
1: Claro, porque además también, quiere decir puerta abierta, no quiere decir que puede llegar ahí, entrar a hacer cualquier cosa, por favor. Es importante mencionarlo, porque generalmente se puede mal confundir, mal entender.
0: Claro.
1: Estamos con la directora de Escuela América, Margarita García González. Estamos también con Karen Apuc, profesora encargada de vínculo de la Escuela América, podríamos decir. ¿Algo así? ¿Sí? ¿Algo así?
2: Claro, estamos en, se puede decir, como la comisión experta.
1: Lo que pasa es que la universidad se maneja encargado de vínculo, entonces se maneja ese concepto que es muy parecido a lo que tú haces.
2: Ah, okay.
1: Hablando de la escuela médica y hablando también de la educación pública que existe en el Cerro Playa Ancha, estamos por la 97.5 Radio Faraón haciendo este programa especial hablando de la escuela médica que está ubicada en calle Panamá 268, en pleno barrio de la Marina Mercante, un barrio sumamente antiguo acá en el Cerro Playa Ancha. Es una escuela, la Escuela América es una escuela que tiene virtudes que otras escuelas no tienen. Por ejemplo, tiene muy buen acceso, toda la locomoción colectiva pasa cerca de la escuela, está en un centro urbano donde confluye mucho comercio en primer lugar, en segundo lugar tiene cerca el próximo servicio de alta resutilidad de Playa Ancha. Y también eso es un plus que le da a la escuela médica, más allá de los colegios particulares, porque los colegios particulares, claro, enseñan y tienen quizá un formato distinto de enseñanza, pero la escuela médica se enfoca en lo que es la convivencia escolar y también se enfoca en lo que es la asistencia a niños vulnerables. Y en este caso, por ejemplo, a mí me gustaría, ¿cuál es la misión que guía el trabajo de los profesores en este 2026? Porque la educación ha cambiado y ahí iba a seguir mudando. Directora.
0: Bueno, y los profesores...

0: Quiero agradecer a cada una de las personas que trabajan en nuestra escuela. Creo que son sumamente comprometidas y creo que se da también en la educación pública el ponerse la camiseta. Aquí son súper motivados, a veces les tengo que decir, ya, pero espérense un poquito, descansemos a lo mejor este mes, no sé, porque todos tienen una brillante idea, ¿cierto?, de participar, de hacer cosas, de motivarse, claro que sí. Porque hoy la educación, como lo hemos dicho y como ya sabemos, no es esta educación tradicional que sonó el timbre, vamos a recreo, entramos a clase, todos mirando de manera frontal, el profesor empieza a exponer, ¿cierto?, exponer, no tiene que haber absoluto silencio, no, hoy en día la educación es diferente. Tenemos que entrar a una sala de clases donde sea acogedora, ¿cierto? Que tenga buen aroma, que tenga buena luminosidad, que sea un ambiente propicio para el aprendizaje, ¿cierto? Donde todos podamos hablar, pero de manera regulada, ¿cierto? Con respeto. Y creo que ahí los profesores han avanzado mucho en este trabajo, el trabajo de la escucha, de decir que un niño no es, hoy antes era un niño mueble, hoy los niños ya no son muebles, pues. Hoy día son aporte en las clases, donde hasta un niño puede estar, ¿cierto? Y el profesor solamente da el objetivo de la clase y los niños continúan solitos con la clase. Entonces, creo que eso es avanzar en el progreso de la educación.
1: Claro, y además también mencionar que, por ejemplo, los profesores se dan el tiempo de motivar a los alumnos a aprender. ¿Cómo se hace, Karen, con estos alumnos que están en la escuela media?
2: Bueno, yo trabajo en el sector de primer ciclo, entonces siempre nosotros nos enfocamos más en lo que es los juegos. Entonces siempre buscamos juegos que desarrollen el aprendizaje que nosotros buscamos a través de lo que a ellos les gusta. O sea, prácticamente que no se den cuenta que están aprendiendo, pero están aprendiendo. Sí. Entonces eso da muy buen resultado con los chiquillos y también hacerles enseñar a otros. Por ejemplo, no sé, yo hice una actividad y no sé, el niño no entendió, entonces él le explica. Eso también ayuda mucho explicar de par a par. Como bien decía la directora, nosotros ya no estamos solamente hablando, sino que hacemos que los niños participen, claro. Yo hago una pregunta y digo, uy, ¿quién podía complementar lo que dijo el compañero? ¿Estará correcto lo que dijo o lo apoyamos para guiarlo a que llegue a lo que era lo que se esperaba en el aprendizaje? Entonces los chiquillos, tía, mire, yo le estoy enseñando a leer porque no se acordaba esta letra. Y dije, maravilloso, muy bien, muy buen compañero, y ahí se motivan. Entonces yo creo que a través de los espacios que se les da, que hay rincones de lectura en la sala, que hay un espacio que yo digo, ya, pausa activa, ya, hagamos un baile loco, y empezamos, todo eso ayuda al aprendizaje del estudiante.
1: Claro, porque ya la educación es rígida. En este caso, por ejemplo, bueno, hablamos de una escuela que vive en 2026 con las tecnologías. O sea, me doy cuenta que la forma de comunicarse entre el plantel de profesores es vía teléfono. Antiguamente era una forma de... O sea, yo veía que habían, por ejemplo, personas que se dedicaban a ser como mensajeros. No existía la tecnología. Entonces, directora, ¿cómo se aplica la tecnología a la enseñanza? Porque se comenta, como ejemplo, que en Europa los adolescentes de menos de 14 años, y es muy posible que haya un proyecto de ley aquí en Chile, no tengan acceso, por ejemplo, a las redes sociales. ¿Cómo Escuela Médica se ha adaptado a las redes sociales?
0: Sí, es un tema que bien tenemos que mirarlo de manera positiva, ¿cierto? Pero también educar porque nos ha traído algunos problemas, dificultades, sobre todo estos mensajes anónimos o las confesiones anónimas, etcétera. Afortunadamente nosotros cuando llega la ley, ¿cierto?, de no los teléfonos en la escuela, nosotros ya habíamos tomado algunas medidas en relación a lo mismo, entonces para nosotros no fue dificultad implementar la ley. Ya los apoderados conocen el protocolo, ¿cierto?, de el niño puede portar su teléfono, pero no usarlo en clase, a menos que sea por una actividad pedagógica que ya esté respaldada, ¿cierto?, y lo veamos en la planificación y veamos la continuación. Y los niños no han generado problemas, son muy pocos los que aparecen con un teléfono. si nos ven a nosotros con teléfono, nos dicen, hoy día, por ejemplo, yo en el, tengo la costumbre de salir a los recreos, pero tenía que tomar una foto

0: a una mejora que se había realizado ahí en una baja de agua para mandarla al sostenedor. Entonces saqué el teléfono y uno de los alumnos de octavo me dice: directora, estamos con el teléfono. Entonces le digo: sí, pero lo que pasa es que yo tengo que mandar esta foto ahora a mi sostenedor. Entonces, mira, te das cuenta, no es que yo esté chateando. Ah, ya, está bien, comprendo. Y siguieron su camino. Pero creo que es así, con responsabilidad y buen trato. Y ellos saben que ir a la sala de computación, por ejemplo, a realizar alguna actividad, pueden haber juegos, pueden haber, pero no pueden haber tonteras.
1: Claro.
0: No podemos perder el tiempo en eso. Aprovechemos el tiempo que tenemos, los recursos que tenemos, para sacar el mejor de los provechos.
1: ¿Cómo se aprovecha estos recursos tecnológicos en el aula también?
2: Bueno, nosotros tenemos en sala, disponemos con data. Entonces, por ejemplo, a mí, como le digo, primer ciclo, me facilita mucho lo que es el trabajo de los chiquillos, porque también busco juegos online. Entonces, por ejemplo, yo juego con ellos que la pizarra interactiva, pero en realidad no es interactiva. Entonces, ellos apretan y yo hago el clic, y claro, ellos fascinados como que atraparon el, no sé, pues juego de repente a los juegos de topo, donde tienen que atrapar, no sé, palabras de sustantivo.
1: Claro.
2: Entonces, yo le digo, ya, mira, ¿cuál es? Y todo desesperado para tocar la pizarra. Y al final soy yo la que toco, pero los chiquillos, ese material tecnológico es muy útil para nosotros. También trabajamos en sala de computación, vamos por lo menos una vez a la semana, y ahí trabajamos objetivos relacionados con tecnología, donde deben ocupar distintos programas, qué sé yo, y también lo hacemos relacionado con matemáticas, que ahí yo le busco juegos donde ahí realmente sí ellos apretan los botones y ya yo digo, son secos ya trabajando en tecnología y le encanta. Entonces, eso yo creo que es favorable en la tecnología en lo que es la sala. Y como también decía directora, aquí no costó mucho implementar, los de primer ciclo no ocupan celular, la verdad. Pero, por ejemplo, yo le expliqué que había una nueva ley del teléfono y que, si ustedes saben, yo nunca tomo el teléfono. Fijamente lo tomo si es porque a lo mejor surgió una urgencia o porque vienen a retirar a alguien. Entonces, es como más fácil, pero generalmente los chiquillos saben que no se ocupa el teléfono más que sea algo realmente urgente.
1: Claro, dentro de las misiones del proyecto educativo institucional de Escuela América, que lo estoy leyendo acá, dice que la visión que se desea desarrollar que en los estudiantes habilidades atléticas y favorecer la práctica de la actividad física con el fin de formar personas con pensamiento crítico y reflexivo. ¿Cómo se logra ese trabajo? Porque es un trabajo, por lo que yo veo, yo lo estoy viendo por fuera, por supuesto, no soy profesor, soy periodista, pero ¿cómo se logra ese objetivo?
0: Un trabajo articulado. Aquí tenemos tres comunidades de aprendizaje que son humanista, científico y artístico. Entonces, entre ellos también tienen que conversar las asignaturas, ¿cierto? Y ir articulando. Tenemos un gran proyecto educativo en nuestro, que es la gala folclórica, por ejemplo, donde cada curso tiene un baile determinado. Por ejemplo, Kinder va a hacer vals, el vals chilote. Por lo tanto, un grupo de alumnos del taller de música va a precisamente a tocar el vals chilote. Los chiquititos van a bailar, las que cantan obviamente lo van a cantar. No hay música envasada, hay solo la música en vivo. Todos nuestros alumnos lo hacen. Pero no solamente ahí se va a destacar la actividad física, porque tienen que practicar, ¿cierto?, el baile, etcétera, ni lo artístico, porque van a tocar instrumentos, cantar, bla, bla, bla, sino que también eso lo articulan con historia, viendo la historia del lenguaje, analizando la canción, matemática, viendo el 1, 2, 3, 1, 2, 3, que también se usa el número, y cómo nosotros vamos articulando todo este y lo vamos uniendo, ¿cierto? Ahí es donde se vive el todo.
1: Claro, y además también, a ver, ¿cómo los docentes lo pueden, digamos, llevar al aula? Porque la función principal de un docente, por lo que entiendo yo y lo que inferí, es se orienta hacia el diagnóstico del alumno. Estamos hablando bien técnicamente, pero para que la gente quede entienda, digamos, que la Escuela América ya tiene un objetivo para el alumno que ingrese por primera vez, o el apoderado que quiere ingresar con su pupilo, quiere ingresar a la escuela y entienda que es un proyecto integral. ¿Cómo se entiende y cómo se lleva al aula, Karen?